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0: 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En Tropicana son las
1: 8:51 con tu Tropicana la más bacana.
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1: Oyentes de Tropicana, Tropicana, Tropicana, la más bacana, bacanísima. ¡Feliz mañana! ¡Feliz domingo! ¿Cómo están? ¡Buenos días, buenos días, buenos días, buenos días, buenos días! ¡Feliz domingo! Aquí estamos compartiendo con ustedes el fin de semana con Puente. Vamos a compartir con ustedes los especiales de domingo de aquí hasta las 12 del mediodía. Les acompaño. Después de las 12 vendrá Karina La Pocahontas aquí a la más bacana Tropicana. Así que esto apenas está arrancando. El domingo apenas comienza. O sea, es un fin de semana larguito por lo del puente festivo. Y vendrá una semana cortica y nos conectará con otro puente. Ay, Dios mío, días de descanso es lo que vamos a tener por estos días. Ay, viene esta canción, se llama Atlántico.

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2: Yo sigo acompañándote, recuerden, 319-580-7706, nuestro WhatsApp. Si quieres seguirnos en redes sociales, hay videitos todo el tiempo, todos los días. Imagen del día, noticias, mucho más. 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Vámonos con esto. Ah, qué canción. Las canciones que son historia. Aquí viene esto que se llama Plástico. Rubén Blades.

8:31 minutos y hasta las 12 voy a hacerles compañía aquí en la más bacana Tropicana. 8:31, si no vas a la pachanga. Luis Felipe González. Luis Felipe.

Faltan 20 minutos para las 9 de la mañana. Es domingo, es fin de semana, es 7 de este mes de junio del año 2026. Nos acercamos al día de inauguración del Mundial de Fútbol. Todos atentos a lo que hará o lo que tendrá la Selección Colombia, pues en los próximos días también. Hay partido amistoso todavía. Mañana hay final de fútbol colombiano. The Latin Brothers, música bacana.

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1: Y con la Sonora Dinamita. 8:53, es tu fin de semana y el fin de semana es con Tropicana en los especiales de domingo.

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1: Ahora son las 9:00 a.m. Buenos días. Buen domingo para todos los oyentes de la más bacana Tropicana. De hoy en 15, día de elecciones. Continúan las campañas moviéndose mucho. Y bueno, estaremos muy atentos a lo que suceda dentro de 15 días. Por ahora, disfrutemos del festivo. Por ahora, tranquilitos. Alvita Rodríguez, que la parranda se canta. ¡Qué buena canción! ¡Tu fin de semana, Tropicana!

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Son las 9:14, tu fin de semana, Tropicana. Mañana, lunes festivo, mañana, y póngame. Mañana Karina de Pocahontas, previo a salir de vacaciones, estará en su último turno mañana, porque después se va de vacas, después se va a descansar ella. Bueno, vámonos con música, Fruco, 9:15, cambió el reloj, Tropicana, la más bacana.

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1: 9:22 minutos. Hay canciones que parece que fueran dedicadas a una persona en específico, a una mujer tal vez, pero hay otras canciones que traen un mensaje ahí detrás de. En este caso, este mensaje va para el de arriba, va para ese ser supremo, en este caso Dios. Aquí está, Si No Fuera Por Ti, Alex de Castro.

Vámonos con esto. Suena muy bien en tu fin de semana. Yo sé que le van a subir el volumen. ¡Feliz mañana! ¡Feliz domingo! Aquí está a las 9:30 minutos. Charanga en New York, Tropicana. Tu fin de semana especial es de domingo.

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En Tropicana faltan, ya les digo, 20 para las 10. Es tu fin de semana y aquí están los Sabanales. Tropicana, la más bacana. Voy hasta las 12 del mediodía en este fin de semana.

faltan 13 minutos y ya serán las 10 de la mañana. Yo les acompaño hasta las 12. Esta música tropicalita, sabrosa, combinadita con salsa, te suena en los especiales de domingo. Vamos a recordar a Pecos Camba y esta canción que se llama Mariluna. Música bacana, música de los 90 en Tropicana.

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1: Son las 10 en punto, Tropicana la más bacana, bacanísima. Y a las 10 en punto, esto suena bien. La Sonora Tropicana es una canción suavecita, pero es una versión tropical sabrosísima para aumentarle el volumen. Si quiere, súbele el volumen a tu Tropicana. Aquí está, qué bello fin de semana con Puente. ¿Qué andan haciendo? Andan de lochita hoy domingo en casa, se quedaron en Pasto, salieron, no sé, están en algún corregimiento, vereda, municipio cercano, aquí el departamento de Nariño. Sí, porque hay que aprovechar el fincho.

Hay gente que la pasa discutiendo todo el tiempo, triste todo el tiempo, mala cara todo el tiempo. La vida no es para eso, la vida es para vivirla. No para estar peleando con el vecino, con el amigo, no. La vida hay que pasarla siempre así, siempre alegre. Rafi Levy, La Selecta, en Tropicana, son las 10.

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1: Ahora son las 10 de la mañana, 23 minutos, y es Tropicana, la más bacana, bacanísima en junio. Acercándonos a esa mitad de año, acercándonos para muchos también y acercándonos a las vacaciones. Vendrán las vacaciones para muchos, hablo de colegios, universidades. Se acercan esas vacaciones. Willy Rosario canta Gilberto Santa Rosa en Tropicana. Son las 10:23 minutos en el domingo especiales con la mitad.
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1: Seguimos acompañándote en esta mañana de fin de semana. Esta canción es de esos boleritos bacanos que un domingo, vea, déjeme decirle, pega sabroso un domingo por la mañana escuchar un bolerito en salsa. Aquí viene Juan Manuel Lebrón, son las 10:37, buenos días, te levantas con la mejor actitud, con la buena energía, con Tropicana y escuchando buena música. ¿Qué más se le puede pedir a la vida? La

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3: Tropicana. 11 de la mañana en punto, ya son las 11 oyentes, voy hasta las 12 y hasta la última hora en la cual les acompaño. Vamos a recordar a esta agrupación colombiana, Los Tupamaros, que vienen con esto a las 11 en punto de la mañana. Tropicana, la más bacana, especiales de domingo.

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2: 11 de la mañana, 7 minutos, es Tropicana, la más bacana en tu fin de semana con Puente. Mañana tendremos Póngame de Tropicana, para que estén atentos a Póngame, Póngame, Póngame, Póngame, y que ustedes programen la canción que quieran escuchar. Alberto Beltrán con Haidao, Tropicana, fin de semana.

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2: Y a las 11:19 minutos, vamos a recordar, vamos a escucharla a ella, una de las grandes voces. ¿Cómo no recordarte, Celia Cruz? Aquí viene con esto, junto a Willy Colón, a las 11:19 minutos, el domingo lo pasas con Tropicana, es mes de junio. De hoy en ocho es Día del Padre.

11:27, esta semana estábamos conmemorando la fecha de la muerte de Piper Pimienta. Hoy queremos recordarlo con esta canción que la recordamos incluso con mi compañera Karina en el programa de la mañana. Piper Pimienta con A la Loma de la Cruz. Si se dan una pasadita por el Valle del Cauca, por Cali, paseíto a la Loma de la Cruz no puede faltar. Aquí viene la música, 11:27, Tropicana, fin de semana.

música hecha en nuestro país, ese sabor, ese toquecito de la música colombiana. En este caso de Manuel Mantilla. Tarjetica de invitación, 11:40 minutos, faltan 20 para las 12, el fin de semana, el 2.

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2: Son las 12 del mediodía. 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
3: Buenas tardes. Bienvenidos a este domingo, acompañándolos a todos ustedes. Un domingo largo, ya que el día de mañana vamos a tener puente festivo. El día de mañana también los voy a estar acompañando a partir de las 8 de la mañana, pero por el momento les quiero dar la bienvenida a este especial de domingo que tenemos el día de hoy, 2x1 con sus artistas favoritos, con muy buena programación, también con su reporte de sintonía a través del 319-580-7706 en tu emisora más bacana, Tropicana. Oiga, ya estamos a domingo. Hoy ya estamos a domingo 7 de junio del presente año. Vamos corriendo rápidamente. Oiga, dentro de 8 días vamos a tener Día del Padre, ¿no? Recuerde que se adelantó la fecha por el tema de elecciones. Pero bueno, aquí voy a estar con ustedes acompañándolos en esta hora de almuerzo. Más de uno descansando, otros laborando, otros de pronto están pensando, no sé, en salir para algún corregimiento, para irse para algún sitio a pasarla rico con la familia, con la pareja, llevar a la mascota que respire, no sé, otro tipo de aire, a desestresarse. Pero aquí voy a estar con ustedes acompañándolos en este mediodía en tu emisora más bacana, Tropicana, la Pocahontas, contigo hasta las 2 de la tarde.

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1: Grupo Banana sigue por acá a esta hora, en este domingo, en televisora más bacana, Tropicana, en esos especiales que le tenemos el día de hoy. Así que hacer también su reporte de sintonía 319-580-7706. La Pocahontas contigo hasta las 3 de la tarde.

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2: 12 del mediodía, 21 minutos. Por acá seguimos en este gran especial de domingo. Estamos con 2x1. Aquí llega Camilo Azuquita con Sembrados de Placer. Estará también pasando por acá el papacito de Romeo Santos con Llévame Contigo. Después, Gillo Cerante con Corazón de Acero en este domingo. El domingo bacano con tu emisora Tropicana.

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1: Ya tenemos las 12:33 minutos en tu emisora más bacana, Tropicana. Elvis Magno con Me Parece un Sueño.

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7: Seguimos avanzando, ya tenemos la una en punto en este domingo 7 de junio. Oiga, ¿desde dónde me reportan sintonía? ¿Qué andan haciendo? ¿Andan de locha? ¿Andan descansando? ¿Andan, no sé, trabajando? De pronto están saliendo a buscar el almuerzo. Reporte 319-580-7706. Roberto Lugo con Si Me Dejas Amarte, canción del año de 1991.

Seguimos en este domingo, ya tenemos la 1:14. Mañana estamos de puente, muchos aprovechando para descansar, otros salieron de viaje, otros les ha tocado de pronto elaborar, pero no se preocupe que aquí voy a estar con ustedes acompañándolos. Tito Rojas con El Chocado con la Vida, después estará Eddie Santiago con Cada Vez Otra Vez y estará la agrupación Aventura con El Malo en este domingo especial, 2x1 en Timisoara Más Bacana Tropicana.

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1: En tu emisora más bacana, Tropicana, 1:33 minutos. Mañana estaremos de puente. Los espero a todos ustedes en punto de las 8 a.m. por el momento. Por acá sigo acompañándolos a todos ustedes. Oiga, por acá llega Omar Alfano con Amor Prohibido. Y también síganos en redes sociales. Instagram, Tropicana Pasto 100.1. TikTok, arroba Tropicana Pasto. Para que usted vaya y le dé me gusta, comparte y comenta las publicaciones que le tenemos a todos ustedes.

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1: Ay, esta canción me hace suspirar apenas para dedicar cuando uno es experto en esa persona, cuando uno la conoce de pies a cabeza. Aquí está Cheo Feliciano con Experto en Ti. 1:44 minutos.

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2: Son las 2 de la tarde. 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
4: Última hora donde voy a estar acompañándolos a ustedes en esta tarde ya de domingo, 12 en punto, emisora más bacana, Tropicana. Seguimos de especial 2x1. Oiga, qué excelente canción llega a esta hora. ¿Qué tal si le subimos todo el volumen a la más bacana, Tropicana?

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Y esta canción me la piden a través del Tropi WhatsApp, siendo las 2 de la tarde, 14 minutos. Aquí está el deseo de vivir en esta tarde de domingo, tarde espectacular, acompañándote en tu emisora más viaje, la Tropicana.

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Y es acá donde nos vamos a colocar más románticos a esta hora, recordando a ese gran artista que nos dejó el primero de enero del año 2025 con esa muy buena canción. Oiga, canción del año de 1971, le estoy hablando de Leo Dan con Mari es mi amor, en tu emisora más bacana, Tropicana.

Me despido, mis amores. Mañana lunes festivo los espero en punto de las 8 a.m. para que de una vez nos programemos con Póngame, Póngame en tu emisora más bacana tropicana. Ya llega GZ.

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2: 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Aquí estamos, feliz domingo. Yo escucho Tropicana, la más bacana de emisora diferente. Son las 3 de la tarde, 5 minutos. Esteban GZ al aire con todos ustedes en este fin de semana, domingo. Buena música. ¿Cómo están mis oyentes de Tropicana, la más bacana, la emisora diferente? Oiga, me vengo con una canción de bananas. Más que amiga, suena en tu Tropicana.

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buena música, fin de semana. Yo escucho Tropicana, la más bacana. Ingrese a nuestras redes sociales, mucho contenido. Instagram, Tropicana Paso 100.1. A mí me encuentran como @EstebanGZ. Aquí está Romeo Santos. Esto es Hilito en Tropicana.

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1: Buena música, fin de semana, domingo. Son las 3 de la tarde, 35 minutos en la más bacana. Mala costumbre.

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Ese es el fin de semana con tu emisora diferente que ayuda a los peluditos y a la gente. Aquí está Mariano Cívico. Ese es el fin de semana con Tropicana. Solo deseos.

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4: 3 de la tarde, 50 minutos. Yo escucho Tropicana, la más bacana. Suena Baby Agropecuaria.

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1: Una hora más de buena música en ese fin de semana. Yo escucho Tropicana, son las 4 de la tarde en punto.

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1: Esa canción me recuerda lo bueno que uno la pasa en una discoteca. Aquí están los Coca-Colos y suena en La Más Bacana.

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2: Tropicana. 415 en Tropicana. Patricia Terán. ¿Qué decís?

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1: 3:22, yo escucho Tropicana, la más bacana. ¡Ay, cariño! ¡Ay, cariño!

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6: Una hora más de buena música, aquí está Eddie Santiago, son las 5 de la tarde en punto, me fallaste.

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1: Fin de semana largo, yo escucho Tropicana, la más bacana. Mañana en el lunes festivo estará con ustedes Karina La Pocahontas compartiendo buena música.

Llega el conejo malo, yo escucho Tropicana, la más bacana. 5 de la tarde, 13. Baile inolvidable.

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1: Aquí está Julián Daza. Dios me dijo.
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1: Yo escucho Tropicana, la más bacana, 319-580-7706. En esas tardes bacanas, tardes de domingo. Aquí está el grupo Niche. ¿Ganas?

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1: ¡Buena cumbia! ¡Fin de semana! Yo escucho Tropicana. Aquí está el grupo Néctar de Colombia. Ron y cerveza. O mejor, cerveza y ron.

0: Son las 6 de la tarde. 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